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1: Mira que eras, coño. Estaba cubierto con una espesa capa de nieve. Del castillo no se podía ver nada. La niebla y la oscuridad lo rodeaban. Ha permanecido largo tiempo en el puente de madera que conducía desde la carretera principal al pueblo, elevando su mirada hacia el vacío aparente. Debería buscar un alojamiento. En la posada aún estaban despiertos. Pero el estelero no tenía ninguna habitación para usar. Pero permitió, sorprendido y confuso por el tardío huésped, que Kaa durmiese en la sala por un hervor de pan. Kaa se mostró conmovido. Algunos campesinos aún estaban sentados delante de sus cervezas, pero él no quería conversar con la distancia.
2: Así que él mismo parecía ver menos nieve que en el pueblo, donde Kaa se desplazaba con no menos esfuerzo que el día anterior en la calle.
1: Los campesinos aún examinó un rato con los ojos cansados antes de dormirse. Pero poco después le despertaron. Un hombre joven, vestido como si fuese de la ciudad, con un rostro de actor, ojos estrechos y casi espesas, permanecía a su lado, junto al posadero.
2: Una extensa construcción consistía en varios jóvenes edificios de dos pisos situados muy próximos unos de otros. Si no se hubiera sabido que era un castillo, se había tenido por una pequeña ciudad. Kaa solo pudo ver una torre. Si pertenecía a una vivienda o una iglesia, era algo que no se podía saber. Bandadas de cornejas la rodeaban. Con la mirada fija en el castillo, Kaa siguió su camino, sin que le inquietase nada más. Pero al aproximarse, el castillo le decepcionó. En realidad, sí que se trataba de un miserable villorrio.
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1: ¿Acaso hay aquí un castillo? Así es, dijo lentamente el joven. Tras aquí y allá, sacudía una cabeza a su mitad.
2: Castillos de Ternuas. ¿Qué otra cosa iríamos construir?
1: Hay que tener una autorización para ver montar. Preguntó K, como si quisiera convencerse de que no había diseñado las informaciones aportadas.
2: Gran debilidad. La torre allá arriba era lo único visible. La torre de vivienda. Como ahora se mostraba,
1: para el castillo principal. ¿O acaso no ha de tener una autorización?
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2: Cuyas almenas, inseguras, irregulares, rotas, portillas en el cielo azul, parecían haber sido diseñadas por un niño.

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1: De allí volví a sacar el barril de la cabeza. Yo como salgo del barril. Parecía que la tía de una cuerda aislada.

0: la treintena, bastante andrajoso, durmiendo tranquilamente en un jergón de paja, una minúscula mochila como almohada y con un bastón nudoso al alcance de la mano.
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0: criminal, interrogatorio. La amenaza derivada del deber de expulsarlo del condado. Habían sido tomados con indignación por parte de Kant. Por lo demás, siempre hubiera estado al final con razón.
1: Y préciser. Et peut-être préciser.
0: Un deber formal comprobar esta afirmación.
1: Un ensemble d'événements se sont développés dans cet endroit et déterminent la région, les habitants. Ce territoire.
2: Habría hecho más que suficiente. Así que continuó su camino. Pero era un largo camino. Además,